escuches Metro 89.5 más pop. Conéctate con Rihanna, Diamonds Metro, que por cierto el sábado pasado cumplió 14 años desde su lanzamiento. Así es, Metro on fire. Y por cierto, pues Ariana Grande estuvo en los MTV Video Music Awards. No se presentó, y la verdad es que ya tenía 8 nominaciones. Tuvo nada más 2 ganadoras, Canción del Verano con esta rola que vamos a escuchar, y de hecho también se llevó Efectos Especiales. Y pues obviamente hubo muchos rumores de por qué no fue. Ella había anunciado después de su tour que terminó en septiembre, que el primero de septiembre, que se iba a retirar. Pero pues los fans estuvieron ahí con sus grandes especulaciones, y ella publicó en redes sociales, en historias, el agradecimiento a los premios, y también puso: por ahí escuché que mis fans están preocupados por la negatividad que está arruinando cosas para mí. Les prometo que nada está arruinado y que todos los seres humanos necesitamos descanso, no importa qué exista allá afuera, pero nada va a distorsionar la realidad y lo que siento por ustedes. Así que muchas gracias, Ariana Grande, también te queremos, y esperemos pronto pues vuelva a las alfombras rojas. Esta rola fue la ganadora de estos 2 premios, 290 canciones, Hey That I Met You Love Me, en Match 89.5 más pop. Conéctate.

Escuchas Match 89.5 más Pop. Conéctate con CJ Kendrick Lamar, Luther, en la hora de música continua sin cortes comerciales. Esta rola es del sexto álbum de Kendrick Lamar, GNX, del 2024. Además, uno de los más premiados. Major, Sean Paul estrenó video musical. Ajá. Y es quien nos deleitó al estrenar Magnificent Four

Black, y este fue publicado apenas el fin de semana, grabado en Medellín, Colombia, tras su gran presentación en el Festival Cordillera, que fue todo un éxito. De hecho, son dos rolas, Magnificent y Press Back. Lo que él hizo fue unirlas en un solo video, que pues tiene una gran duración y además lo fusiona de una manera perfecta. Y dijo que pronto se viene colaboración con Shakira, porque él le encantaría grabar una rola y video con Shakira. Así que lo esperamos cuando tú quieras, Sean Paul. Mientras, hablando de él, esta colaboración con Dua Lipa, la rola 292, no la hay en Match 89.5 Más Pop. Conéctate.

Escuchas Match 89.5 más Pop. Conéctate con Olivia Rodrigo, Stupid Song. Qué gran rola, que además de sus 4 nominaciones obtuvo un gran premio como Mejor Canción Alternativa con The Cure en los MTV Video Music Awards, que se transmitieron el día de ayer. Matthew Foster The People estrena nuevo tour. Ashanti Gómez contigo hasta las 7 de la tarde. Y es que Foster The People regresó después de casi 14 años en abril de este año al Festival Coachella con un nuevo show que pues ahora se llama Good Morning Sunshine Tour, y este está recorriendo Estados Unidos, Canadá, que arrancó precisamente el 9 de septiembre y termina el 23 de octubre. Pero este show es un espectáculo que forma parte de una utopía estadounidense inspirada en los años 50. Es más teatral, más icónica y con más producción, y recorre todos sus éxitos y toda su carrera. Así que pronto ya anunciaron que estas fechas van a ser su recorrido principal, 30 fechas que les platiqué que ya comenzó el 9 de octubre y continuarán. Más detalles ya les iré platicando. Mientras 294 rolas, Pump It Up Kicks de Foster the People en Match 89.5 más Pop. Conéctate.

Escuches Macho 89.5 más pop. Conéctate con The Weeknd, Blinding Lights, la primera canción en mantenerse todo un año dentro de Billboard Hot 100. Esto es un récord poderoso. Y Major Alan Walker va a expandir su universo musical. Y es que Alan Walker anunció su mayor gira por Norteamérica hasta el momento. De hecho, se llama Legend of Atlantic Tour. Tendrá 27 fechas en Estados Unidos y Canadá y comenzará el 21 de enero del 21 de enero al 6 de marzo del 2027. Será una etapa poderosa porque va a expandir su universo World of Walker, que es un universo conceptual lleno de música y dividido en temporadas o álbumes, y pues contándonos su historia de una manera icónica. Hablando de Alan Walker, escuchas Faded, 296 rolas en Match 89.5 más pop. Conéctate.

escuchas Match 89.5 más pop, conéctate con Taylor Swift, The Fate of Ophelia, que además fue una de las más ganadoras Match en los premios MTV Video Music Awards y dio especiales discursos. Incluso uno se lo dedicó a Dolly Parton porque dijo que era afortunada y todos aquellos por haber vivido en el mismo planeta donde esta gran mujer pues nació. Así que Match, muchas gracias por Taylor Swift y por sus grandes premios. 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Buena suerte. 298 rolas, Julián Casablancas y Daft Punk con Instant Crush en Match 89.5 más pop. Conéctate.

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0: 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Escuchas Match 89.5 Más Pop. Conéctate. Qué rolón con Bruno Mars y Karol G. Still Matter. Ay. Pronto la estaremos cantando en vivo en el Estadio GNP Seguros en diciembre. Así que a participar por tu pasaporte Match en matchmx.fm en el área de promociones. Y Matcher, aprovecho este espacio publicitario para despedirme. Esa muñequita se cambia de aparador. Te agradezco mucho que me hayas acompañado en este lunes de No Bajón, que es mitad de último mes e inicio de mes de octubre. No puedo creer lo que se fue de volada. Bueno, al menos así lo sentí yo y espero que a ti también. Y todo te está saliendo increíble. Así que muchas gracias por acompañarme y dejarte acompañar a donde quiera que hemos dado el rol. Llega con mucho cuidado a tu casa, donde quiera que andes. ¡Mua! Besote para ti. Yo soy Ashanti Gómez, déjate guiar por las estrellas. Y sabes que mañana tenemos un date, obviamente, en la mejor estación en punto de las 3 de la tarde. Me despido con la rola número 300, Lola John con Messi. Sube el volumen, estás en Match 89.5 Más Pop. Conéctate, hasta mañana. ¡Mua! Bye, bye, bye.

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1: A este espacio de Ya Oíste, yo soy Génesis Sainez, más que feliz, emocionada de tratar un tema pues del que se habla muy poco, la sarcopenia. A veces te sientes con menos fuerza, te cuesta más trabajo cargar cosas, subir escaleras, levantarte de una silla, pues todos esos puntos hoy los vamos a aclarar, y para eso tenemos una invitada muy especial. Nos acompaña la doctora Claudia Santillán Arriaga, que es especialista en medicina interna. Doctora, bienvenida, muchas gracias.
2: Muchas gracias, buenos días, gracias por la invitación. Y bueno, vamos a hablar de lo que es la sarcopenia, como lo mencionaban ahorita, conocido desde ya muchos años, últimamente en boga en México. ¿Por qué? Porque vamos todos para ese diagnóstico o ese síndrome que actualmente se conoce. A la sarcopenia se le menciona como sarcopenia del latín y griego, que es sars, carne, penia, disminución, que es disminución del músculo. O también se le conoce como miopenia, músculo mío, okay. Penia, disminución. Y esto va unado a otros términos que se llaman dinamopenia, que es disminución en la fuerza, y por consiguiente también la cratopenia, que es la disminución en el músculo, disminución en la fuerza, y por consiguiente disminución en la actividad funcional diaria. Anteriormente se conocía que era un síndrome geriátrico, porque todos los cambios que vamos teniendo a partir de los 65 años van generando parte de estos síndromes geriátricos. Pero conforme han avanzado los años y los tiempos, se han hecho varios estudios condicionando que no solamente el paciente geriátrico, sino también el paciente que tiene enfermedades metabólicas, como pueden ser la diabetes, la obesidad, la insuficiencia cardíaca y recientemente más estudios sobre la enfermedad renal crónica.
1: ¿Cómo lo podemos como centrar de que no solamente es algo para la gente mayor, sino que es como un desgaste prematuro, se podría decir?
2: Sí, un desgaste prematuro. Ya fisiológicamente a partir de los 50 años empezamos a tener cambios en las células de todo el cuerpo, pero ahora en México desafortunadamente somos el primer país de obesidad infantil. Al ser el primer país de obesidad infantil, vamos generando mayor peso en nuestra estructura muscular y en futuro podemos llegar a desarrollar lo que es la obesidad, lo que es la diabetes mellitus y por consiguiente las enfermedades cardiometabólicas como la insuficiencia cardíaca. Entonces, todas esas enfermedades, al tener un desgaste progresivo y crónico, van a dar una disminución en la masa muscular corporal. Se comenta que después de los 50 años vamos perdiendo por cada año un 2% de masa muscular.
1: Wow.
2: Y después de los 65 años esto puede incrementarse hasta 13 a 24% anual. Pero si tenemos otras enfermedades o no hacemos actividades preventivas, podemos llegar a un grado mucho mayor que puede llevarnos inclusive a la muerte.
1: ¿Cómo vamos a diferenciar que a lo mejor estamos en una buena etapa para tomar acción y decir, bueno, voy a hacer ejercicio o esto? O en dado caso, ¿cómo sé que yo tengo, ya estoy empezando con la sarcopenia o esta parte prematura?
2: En un paciente mayor de 65 años ya podemos pensar en la sarcopenia. ¿Por qué? Porque tenemos alteraciones en todos estos factores sensoriales, marcha, se van modificando. Si estamos mucho tiempo en una sola posición, vamos a hacer contracturas musculares. Entonces, cuando yo me quiero estirar para ese ejercicio, me duele. Y si me duele, ya no lo hago o ya no lo realizo. Y un adulto mayor, que son afortunadamente no es una gran mayoría, porque ya actualmente vemos en los parques, en los gimnasios, en algunos bosques, mucha gente mayor haciendo actividad física. Entonces, ese poco que nosotros le invertamos en el ejercicio, que se considera que son 30 minutos al día o 150 minutos semanales distribuidos en lo que nosotros podamos administrarlo de acuerdo a nuestros tiempos, nos va a ayudar mucho. Pero no solamente se considera que sea la caminata, la yoga, natación, que son ejercicios aeróbicos, sino también ya incrementarle un poquito en peso, ya sea con un poco de mancuernas, con polainas, o inclusive podemos en casa, si no puedo comprarme mi mancuerna o polaina, puedo llenar unos botecitos de agua o un recipiente con arroz, con frijol, con lenteja, bien, con alpiste, y cargarlos.
1: Claro.
2: Y en las piernas podemos hacerlo con la tela que tenemos en casa, que ya no sobra, llenarlo.
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¿Qué onda, Matchers? ¿Cómo están? Buenos días, conectados en el Match Morning de Match 89.5 más Pop. Conéctate por acá, Roger Sánchez, detrás del micrófono hasta las 11 de la mañana. Conectamos juntos con buena música, sorpresas, promociones. Estamos, Matchers, muy cerca ya de terminar este mes de septiembre y también el 2026, Matchers. A 93 días para concluir este año. Traigo buena música, sorpresas y promociones para todos ustedes para que estén atentos porque, Matchers, el día de mañana voy a sacar a los últimos ganadores de los códigos Match que tengo para todos ustedes en esta promoción del mes de septiembre. Redes sociales, Match Radio HQ, Roger Sánchez 1, mi cuenta de Instagram. Escuchas la mejor estación de pop.

Match 89.5 más pop. Conéctate con el Match Morning y de Kid Laroid. La canción se llama Stay. Mis Matchers, ¿cómo van? Segundo día de la semana, 29 de septiembre. Es el último martes del mes de septiembre, ¿ok? ¿Qué tanto lo vamos a estar disfrutando el día de hoy? Por acá Roger Sánchez detrás del micrófono hasta las 11 de la mañana. Conecto con ustedes y ahora pongan atención porque más adelante vamos a ir con uno de nuestros grandes artistas Match que sigue de gira y va a cerrarla en el mes de diciembre con uno de los conciertos más épicos que vamos a tener en nuestro país. Los detalles más adelante a las 7:19. Yo soy Roger Sánchez del Match Morning de Match 89.5 más pop. Conéctate.

Match 89.5 Más Pop. Conéctate con el Match Morning y Bruno Mars, Mark Rosson. Esta canción se llama Uptown Funk. Matchers, Bruno Mars, uno de nuestros grandes artistas, Match, que sacó una de las colaboraciones, que tiene una de las colaboraciones más chidas que tenemos en este 2026, junto con Karol G. Bueno, se veía celoso, Matchers, ¿ok? Yo soy Roger Sánchez, conecto contigo de 6 a 11 de la mañana, ¿pero por qué? Bueno, Drake, nuestro otro artista, Match, andaba bailando con Karol G en su concierto en Houston el domingo por la noche. Bruno publicó una foto en Instagram ayer mirando la ventana pensativo desde su jet privado, pues prometiendo recuperar a Karol G. Recordemos que desde el lanzamiento de su colaboración de la rola Steel, Bruno Mars y Karol G han hecho bromas de que pues son pareja. De hecho, muchos de que dudábamos de que qué onda, o sea, Karol G ya, o sea, de Medellín se fue hasta Hawái, o qué rollo. Pero bueno, uno de nuestros grandes artistas, Match, lo vamos a tener en el mes de diciembre, recuerda, y tenemos invitaciones a través de nuestra página matchmx.fm para que participes por tu invitación cuádruple. Vamos por la rola número 132 del día. La siguiente canción es de Kimo Sound, se llama Rise Slow. Yo soy Roger Sánchez. Me quedo hasta las 11 de la mañana conectado contigo aquí en el Match Morning de Match 89.5. Más pop, conéctate.

Este es el Match Morning de Match 89.5 más pop. Conéctate. Esta canción es de Lady Gaga, se llama Paparazzi. De hecho, Lady Gaga ha estado publicando en su cuenta de Instagram videos donde se muestra toda la rutina que tiene de skincare y actualmente Nachos va a estar retirada de los escenarios y de los reflectores, siendo uno de sus publicaciones Nachos en redes sociales el único contacto que ahorita está teniendo con su público. Recordemos que acaba de ser mamá, está dedicando ahorita por completo su vida para su bebé. Y nos encanta, Macho. Ya queremos ver más de Lady Gaga y nos encanta en esa faceta de mamá. Yo soy Roger Sánchez, conecto contigo hasta las 11 de la mañana. Buena música, sorpresas y promociones. Y nuestra siguiente artista, Match, es Sabrina Carpenter. Estará en una película con Tom Holland, ¿ok? Este proyecto, Macho, sobre la vida del legendario bailarín actor, ya tiene un nuevo casting. Tom Holland será Fred Astaire. Mientras que Sabrina Carpenter va a interpretar a Ginger, que esta Matchers va a ser una de las películas que va a ser dirigida por Paul King, director de Paddington, y va a platicar acerca de la vida y la carrera de una de las figuras más importantes del cine musical. Esa canción, Matchers, es la número 134 del día. Sabrina Carpenter. Yo soy Roger Sánchez, me quedo hasta las 11 de la mañana conectado contigo. Aquí del Match Morning de Match 89.5 más pop, conéctate.

0: algo más pop, conéctame con el Match Morning. Esta canción es de Summer, se llama Back to Friends. Matchers, el día de hoy Summer tiene concierto en Canadá, en Vancouver. Después, el 1 de octubre, viaja hasta Seattle, en la capital, en Washington. Y ahora, pongan atención, porque va a ser uno de nuestros artistas invitados para el iHeartRadio Jingle Ball 2026, Matchers. Nuestro concierto para cerrar el año, el cual vamos a estar platicando en la siguiente hora para que estés atento y también nos sigas en redes sociales. Match Radio HQ, Roger Sánchez 1, mi cuenta de Instagram. Me quedo contigo hasta las 11 de la mañana. Soy Roger Sánchez del Match Morning de Match 89.5 más pop. Conéctate.
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del Match Morning, The Match 89.5 Más Pop, conéctate. Esta canción es de Pitbull, se llama Feel This Moment, canción Matchers, que fue uno de los grandes éxitos del año 2012 en colaboración con Cristina Aguilera. Esta canción es una de las más exitosas y además, Matchers, ustedes van a poder elegir las rolas que quieran a través de nuestra aplicación oficial y gratuita iHeartRadio a través del TalkBack para que me dejes tu nota de voz, tus saludos, lo que tú quieras. Descárgate gratis la aplicación de iHeartRadio desde radiodigital.mx y por ahí podemos conectar. Yo soy Roger Sánchez, qué gusto poder seguir contigo, Matchers, hasta las 11 de la mañana, buena música, sorpresas, promociones, y ahora pongan atención porque, Matchers, mañana voy a sacar ganadores de los códigos Match que tengo para ustedes de 1,000 y 5,000 pesos. Participa registrándote en nuestra página matchmx.fm en la pestaña de promociones, regístrate en los banners y así de sencillo mañana saco mis ganadores. Suena Tame Impala, esta canción se llama Loser, es la canción número 137 del día, sonando en el Match Morning de Match 89.5 Más Pop.

Match 89.5 más pop. Conéctate ahí con el Match Morning, que ella es Dua Lipa. La canción se llama Break My Heart. Vamos al siguiente bloque, Matchers, de este martes, segundo día de la semana, a 93 días de que termine este 2026. Quédate conmigo porque regreso con más sorpresas y promociones aquí en el Match Morning de Match 89.5 más pop. Conéctate.

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ustedes. Y ahora, pongan atención, Matchers, porque puede que el día de hoy sea uno de los días de los más pesados de la semana. ¿Será eso, que los martes son complicados? Más adelante hablaremos de esto, también para que conectes conmigo y nos sigas en redes sociales, en Match Radio HQ. Roger Sánchez 1 es mi cuenta de Instagram y conecta conmigo a través de nuestra aplicación oficial y gratuita iHeartRadio. Matchers, conéctense y suban el volumen, están escuchando la mejor estación. Match.

Match 89.5 más pop. Conéctate con el Match Morning. Esta canción es de Alex Warren. Se llama Fever Dream. Nuestro artista Match, cantante, compositor e influencer estadounidense que saltó a la fama después de superar una gran y dura historia, Matchers, en su carrera personal. Nació el 18 de septiembre del año 2000 en California y ahora Matchers está siendo uno de los artistas más exitosos en lo que va este 2026. Atentos, Matchers, porque Alex Warren vamos a tener noticias de su trayectoria, de sus conciertos y además recuerda seguir participando por las promociones que tenemos en este mes de septiembre, que el día de mañana voy a sacar a mis siguientes y últimos ganadores, ¿ok? Yo soy Roger Sánchez, conecto contigo hasta las 11 de la mañana. Buena música, sorpresas, promociones y ahora vamos a escuchar la siguiente rola de nuestro gran artista Match. Él es Bruno Mars. Va a estar presente en el mes de diciembre, Matchers. Cada vez el Romantic Tour sigue siendo una de las giras más exitosas que tenemos. Y bueno, nos encanta la música de Bruno Mars y más esta rola que se llama Treasure. Es la canción número 128 del día sonando en el Match Morning de Match 89.

Match 89.5 más pop, conéctate con el Match Morning. Ella es Taylor Swift, la canción se llama Defeated Ophelia. Una de nuestras grandes ganadoras en los MTV Video Music Awards este domingo pasado, Matchers, ya con música nueva y con video nuevo estrenado, para que estés atento, porque vamos a tener música nueva de ella durante la programación, ¿ok? Yo soy Roger Sánchez, conecto contigo de 6 a 11 de la mañana. Y la pregunta aquí, Matchers, de esta mañana es... ¿Qué tan pesado se siente el día de hoy? En especial los martes, ¿ok? Los martes se suelen sentir pesados porque la energía y toda la euforia del descanso del fin de semana ya se acabó por completo. Mientras que los viernes, por ejemplo, pues vamos iniciando, ¿no? Con la buena vibra y toda la actitud del fin de semana. A pesar de que los lunes también son de los días que no son tan queridos por muchos de nosotros, por ejemplo, de que termina el fin de semana y lunes, tal vez se siente todavía con un poquito de motivación porque es el comienzo de algo. Pero los martes ni es inicio de nada y además está muy lejano el fin de semana. De hecho, Matchers, el choque de la rutina también es el primer día en que la carga del trabajo se nos hace más pesada, incluso los martes. ¿Pero ustedes qué opinan? ¿Les pasa esto? Conecte conmigo en redes sociales en Match Radio HQ, Roger Sánchez 1, mi cuenta de Instagram, y seguimos con The Weeknd. Esa rola se llama Save Your Tears y lo escuchas en Match 89.5 más pop. Conéctate.

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Match 89.5 más pop, conéctate con el Match Morning. Eminem y Rihanna hacen esta rola que se llama Love the Way You Lie. Matchers, ¿cómo van? Bueno, la revista Rolling Stones confirmó que Eminem y Jay-Z van a compartir créditos en una canción del nuevo disco colaborativo de Rakim, ¿ok? Es algo que no ocurría desde la colaboración que tenían en el año 2001. Aún no hay fecha de lanzamiento para esa nueva canción, pero obviamente vamos a estar atentos a todos los detalles para que también conectes conmigo y te enteres antes que nadie en Match Radio HQ, nuestra cuenta oficial de Instagram. Yo soy Roger Sánchez, qué gusto poder estar con ustedes, Matchers, en este segundo día de la semana, a punto de culminar también el mes de septiembre con códigos Match, que recuerda, el día de mañana voy a sacar a mis últimos ganadores. ¿Qué tienes que hacer? Es bien sencillo, registrarte en nuestra página matchmx.fm en la pestaña de promociones. Tenemos dos de 1,000 y 5,000 pesos. Regístrate, es bien sencillo que lo hagas y mañana saco a los ganadores, ¿ok? Mientras tanto, vamos con Olivia Dean. Esta canción que suena se llama So Easy y es la número 147 del día. Soy Roger Sánchez, escuchas el Match Morning de Match 89.5 más pop. Conéctate.

Match 89.5 más pop. Conéctate con el Match Morning y con Coldplay. La canción se llama Sky Full of Stars, la canción número 148 del día. Y aunque parece la rola bastante alegre, Chris Martin escribió como parte de su proceso para superar su divorcio, Matchers. Esta letra también y la música es en colaboración con Avicii, uno de los grandes DJs que siempre lo vamos a recordar. ¿Cómo están, Matchers? Por acá Roger Sánchez detrás del micrófono. Conecto contigo hasta las 11 de la mañana con música. Y además, Matchers, pongan atención, porque más adelante vamos a hablar de la agenda de conciertos que tenemos, porque se agregaron más fechas en nuestro país y te los voy a contar más adelante, porque vamos a escuchar ahora a Laura Young con eso que se llama Messi. Yo soy Roger Sánchez, me quedo hasta las 11 de la mañana contigo aquí en el Match Morning de Match 89.5 más pop. Conéctate.

0: Match 89.5 más pop. Conéctate con el Match Morning y Dominic Fike. La canción se llama Baby Doll. Matchers, atentos porque la gira de solista de Dominic Fike. ¿Qué creen? Vamos a tener noticias porque va a ser Matchers en el Comedy Charity Party Year Tour, que va a llegar el próximo 29 y 30 de septiembre, ¿ok? Va a ser en el Teatro en Los Ángeles, donde vamos a estar atentos, obviamente, a la agenda de conciertos que estamos compartiendo todos los días. Que más adelante, Matchers, justamente hay uno de los grandes integrantes de una boy band legendaria que ya anunció fechas para nuestro país. Te comparto los detalles más adelante. Quédate conmigo hasta las 11 de la mañana. Soy Roger Sánchez del Match Morning, The Match 89.5 más pop. Conéctate.
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Match 89.5 más pop. Conéctate con el Match Morning. Esa canción es de Maroon 5, se llama Sugar. Matchers, canción con la que más de alguno de nosotros nos ilusionamos con el video musical que se estrenó en el año 2015, en donde aparecían de sorpresa como invitados en la boda cantando. Así de sorpresa. Que qué chido, qué sueño, ¿no? Que tu banda favorita se presenta así, de que se baje el telón y en el día más especial de tu vida estén tocando. Pues Matchers, Maroon 5 el día de mañana van a estar en la Ciudad de México marcando el retorno a la capital, Matchers, después de 4 años de ausencia. Vamos a tenerlos por ahí en la agenda de conciertos. Y también, uno de los ex integrantes de One Direction, Niall Horan, ya anunció fechas para nuestro país, Matchers. Es una gran noticia. Yo soy Roger Sánchez, conecto contigo hasta las 11 de la mañana con buena música. Y tenemos fechas para la capital y para la Perla Tapatía. El 7 de mayo en la Ciudad de México, en el Palacio de los Deportes, como parte del Dinner Party Live on Tour. Y en Guadalajara, en la Arena BFG. Obviamente vamos a estar atentos, Matchers, para que conecten con nosotros a través de todas las redes sociales en Match Radio HQ y Roger Sánchez 1. Vamos a continuar con música. Esa canción se llama Mi Chico. Vamos en la canción número 152 del día, sonando aquí en el Match Morning de Match 89.5. Más pop, conéctate. Buenos días.

0: Match 89.5 más pop. Conéctate con el Match Morning. Justin Bieber y Daniel Caesar cantan Peaches. Matchers, vamos en la canción número 153, lo que significa que aquí tenemos más música que nadie. Y vamos ahora al siguiente bloque. Escúchanos a través de nuestra aplicación oficial y gratuita iHeartRadio y en redes sociales. Síguenos como Match Radio HQ, Roger Sánchez 1, mi cuenta de Instagram. Estás escuchando Match 89.5.
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9: ¿Qué onda, Matchers? ¿Cómo están? Buenos días, conectados en el Match Morning, The Match 89.5 Más Pop. Conéctate, por acá Roger Sánchez, el locutor de confianza, conectados a las 11 de la mañana. Buena música, sorpresas, promociones para todos ustedes en este segundo día de la semana. Estamos a un día, Matchers, de que termine también el mes de septiembre. Y vamos a disfrutarlo porque tengo la promoción de este mes, que mañana voy a sacar a mis últimos ganadores de los códigos Match con valor de 1,000 y 5,000 pesos. Entonces, date prisa y síguenos en redes sociales en Match Radio HQ. Roger Sánchez 1 es mi cuenta de Instagram y conecta a través de nuestra aplicación oficial y gratuita iHeartRadio para que escuches la mejor estación de pop.

Match 89.5 más pop, conéctate con el Match Morning y Tame Impala. La canción se llama Drácula. Tame Impala ya concluyó oficialmente toda su gira de Ted B Tour en Norteamérica. Y después de todo el recorrido que hizo, ahora se están preparando para irse hasta Australia. Ya este próximo mes de octubre, Matchers, y obviamente vamos a estarle siguiendo la pista. Yo soy Roger Sánchez, conecto contigo hasta las 11 de la mañana con buena música y es turno de escuchar a nuestra siguiente artista, Match. Esta canción se llama That Horse, es de Katy Perry, es la número 158 del día. Yo soy Roger Sánchez, estás escuchando el Match Morning de Match 89.5 más pop. Conéctate. 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

Match 89.5 más pop. Conéctate con el Match Morning y con Adele. La canción se llama Set Fire to the Rain. A pesar de haber anunciado que tomaría un descanso prolongado de los escenarios después de concluir todas las residencias que tuvo Adele, hay reportes de la prensa británica que dice que Adele ha regresado directamente a los estudios y que lanzará música nueva ya el próximo año. ¡Qué gran noticia, Matchers! ¿Cómo están? Por acá Roger Sánchez detrás del micrófono. Hasta las 11 de la mañana conecto con ustedes. Y checa este dato. ¿No te ha pasado que planeas algo con mucha emoción y cuando llegue el gran día ya no tienes ganas de ir? Yo soy Roger Sánchez, conecto contigo hasta las 11 de la mañana. A mí me ha pasado, Matchers, y nos pasa porque nuestro cerebro se prepara todo y separa todo el momento de la planeación, ¿ok? Cuando imagina la recompensa. Y cuando ya es momento de actuar, cuando calcula el cansancio y el esfuerzo real, como que comienzan a bajarse las ganas, Matchers. Además, al hacer un plan a futuro, imaginas todo lo divertido que va a ser, pero subestimas el desgaste físico y mental que va a requerir estar ahí, ¿no? Únicamente pensamos en, ¡ah, qué chido sería hacer una fiesta!, ¿no? Pero todo lo que incluye el mobiliario, los invitados, de que si te cancelan, no te cancelan, de que al fin de cuentas te cancelaron la sede, todo ese tipo de cosas, realmente vas acercándose a la fecha y comienzas a dejar de tener ganas.

ganas. El otro punto, Matchers, es porque la obligación desaparece, ¿ok? También es uno de los puntos por los cuales a veces tenemos demasiadas ganas de hacer algo, pero cuando llega ya la hora de ahora sí poner todo sobre la mesa, uy, como que ya se van esas ganas. Y a veces el plan es bueno, pero tu nivel de energía real al final de la semana es muchísimo menor de lo que tú tenías cuando andabas planeando las cosas. Entonces, por eso va a ser justamente, Manager, cuando te invitan a algún lugar o alguna fiesta, lo que sea, y después prefieres mejor quedarte en tu casa viendo películas. Vamos a continuar con música. Esta canción es de Olivia Rodrigo, se llama Stupid Song, que es la canción número 162 del día, sonando en Match 89.5.

Match 89.5 más Pop. Conéctate con el Match Morning. Esta canción es de Black Eyed Peas, se llama Billie Holiday. Fergie confesó que al momento de grabar esta canción, Matchers, en el estudio, dice que cerró los ojos y se transportó mentalmente cuando tenía solo 10 años. Dice que vio a Madonna en vivo por primera vez durante el Virgin Tour y Fergie adoptó esa misma personalidad y la intensidad de la reina del pop de los 80 para grabar estas tomas definitivas, Matchers. ¿Cómo están? Por acá Roger Sánchez detrás del micrófono hasta las 11 de la mañana. Conecte con ustedes y oigan, atención, porque mañana voy a sacar a mis últimos ganadores de los códigos Match que tengo para ustedes de 1,000 y 5,000 pesos. ¿Qué tienen que hacer? 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Expreso de Sabrina Carpenter, 164 canciones hasta el momento. Soy Roger Sánchez del Match Morning, The Match 89.5 más Pop. Conéctate. 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

0: Match 89.5 más pop, conéctate con el Match Morning. Bruno Mars y Lady Gaga hacen esta canción que se llama That Good Smile. Debido a la alta demanda de los conciertos, bueno, se confirmó que la gira de Romantic Tour se va a exceder formalmente hasta el próximo año. Ok, va a incluir una serie de conciertos en estadios de Japón durante enero, después fechas en Australia y Nueva Zelanda en febrero y marzo, antes de visitar otros países en Asia Majors. Le está yendo bastante chido a Bruno Mars y la neta es que en redes sociales, todos los videos que se han grabado, se ve increíble su concierto. Atentos porque yo tengo invitaciones para que lo vayas a ver aquí en la Ciudad de México y te voy a decir cómo a las 9:46, ¿ok? Yo soy Roger Sánchez del Match Morning, de Match 89.5 más pop, conéctate.
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Match 89.5 más pop, conéctate con el Match Morning y Dua Lipa. La canción se llama Training Season. El pasado fin de semana, Dua Lipa estuvo en la boda de su primo en Kosovo. Y el momento más comentado ocurrió cuando Dua Lipa y su papá se unieron al centro de la pista para bailar el tradicional baile albanés, Matchers. Estuvo bastante interesante, ¿no? Además de que el video se le dio rápidamente la vuelta a todo el mundo, Dua Lipa, Matchers, es una de nuestras grandes artistas.

Match, que se la pasa tan chido y en redes sociales nos ha mostrado esa parte tan íntima de su vida, de sus fiestas, con sus amigos, con su pareja. Y ahora, Matchers, antes de que se acabe este 2026 o ya para el 2027, está confirmado que vamos a tener nueva música de ella. Yo soy Roger Sánchez, conecto contigo de 6 a 11 de la mañana y ahora vamos con nuestro siguiente artista Match. En uno de sus conciertos más recientes como parte de su residencia en el Madison Square Garden, se hizo viral un video en donde Harry está interactuando con las fans que le dicen que solo habla español, a lo que le respondió el clásico que tuvimos aquí en nuestro país, "Los amo con todo mi corazón". ¿Lo recuerdan? Les subí por ahí un video de mi experiencia en el Together Together en la Ciudad de México que tengo en @RogerSánchez1 para que vean de lo que estoy hablando. Y vamos a recordar una de las canciones que es con la que cierra su gira Together Together, su concierto en nuestro país, que es As It Was. Es la canción número 168, lo que significa que aquí tenemos más música que nadie. Soy Roger Sánchez, escuchas el Match Morning de Match 89.5 más pop. Conéctate. Come on, Harry.

0: Match 89.5 más pop. Conéctate con el Match Morning y Harry Styles. La canción se llama As It Was. 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
2: Que on the Matchers, ¿cómo están? Buenos días, conectados en el Match Morning, The Match 89.5 más pop, conéctate, yo soy Roger Sánchez, qué gusto poder seguir contigo ya en el último bloque de este programa, segundo día de la semana, el último martes del mes de septiembre, Matchers, uno de los meses con más cumpleañeros tuvimos en el año, y ahora, pongan atención, porque vamos a estar hablando más adelante de cómo registrarte en esta última hora, porque mañana saco los ganadores de los códigos Match con valor de 1,000 y 5,000 pesos. Además, vamos a hablar de hábitos de pareja que pueden predecir el futuro saludable. Conecta conmigo, estás escuchando la mejor estación de pop.

Match 89.5 más pop. Conéctate con el Match Morning y Kimo Sound. La canción se llama Rise Slow. Gran rola, Match, 172 canciones hasta el momento y la música no para. ¿Sabías que hay hábitos de una pareja que pueden predecir el futuro, si es saludable o no? Yo soy Roger Sánchez y conecto contigo desde las 6 hasta las 11 de la mañana. Y checa este punto. Si eres de las parejas que siguen haciendo cosas nuevas juntos, como probar actividades diferentes, cocinar tal vez alguna receta diferente, tomar alguna clase de alguna actividad, todo esto, Matchers, ayuda a que tu cerebro asocie la relación con emoción, aprendizaje y satisfacción en lugar de solo rutina. También es importante, Matchers, que celebren las buenas noticias de la otra persona, ¿ok? No basta con apoyar a la pareja en los momentos difíciles. También es importante que te entusiasmes y celebres sinceramente todos sus logros. ¿Por qué el día de hoy no le mandas un mensaje agradeciéndole, diciéndole que lo quieres o que la quieres mucho y que estás orgulloso de él o de ella? Y me dices qué tal te va. Marty Solvay con Hello sonando en el Match Morning de Match 89.5 más pop. Conéctate.

0: Match 89.5 más pop, conéctate con el Match Morning y con Joe, la canción se llama End of Beginning. Matchers, más adelante vamos con nuestra siguiente artista Match, una de las artistas más escuchadas que tenemos en la industria musical, que no ha sacado nada de música nueva desde hace 10 años. ¿De quién se tratará? Bueno, los detalles más adelante a las 10:26. Yo soy Roger Sánchez del Match Morning, de Match 89.5 más pop, conéctate.
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Match 89.5 más pop. Conéctate con el Match Morning. Esta canción es de Rihanna. Se llama Umbrella. Canción que salió en el año 2007, Matchers. De hecho, cuando esta canción llegó al número uno en el Reino Unido en el verano de ese año, el país sufrió una de las peores olas de inundaciones y tormentas de la historia. La coincidencia fue tan grande en los medios británicos que incluso todos los fanáticos bromeaban pidiendo que la gente dejara de comprar esa canción para que ya saliera el sol, Matchers. Es una de las grandes canciones que tenemos en la programación y además Rihanna Matchers sigue siendo líder en reproducciones. Yo soy Roger Sánchez, conecto contigo de 6 a 11 de la mañana. ¿Y por qué digo esto, Matchers? Rihanna desde el año 2016 no saca música nueva, desde su disco Anti. Bueno, ese fue el cierre de su ciclo en ese año. Y parece que ya está en los estudios de grabación, pues trabajando en música nueva. Obviamente les vamos a tener todos los detalles para que estén atentos a todo lo que va a suceder en la industria musical antes de que termine este 2026 y para el próximo 2027. Seguimos con música. Esta canción es la número 177 del día a cargo de Alex Warren. Yo soy Roger Sánchez. De 6 a 11 de la mañana conecto contigo aquí en el Match Morning de Match 89.5 Más Pop. Conéctate.

0: Match 89.5 Más Pop. Conéctate con el Match Morning y Taylor Swift. La canción se llama Opalite. Taylor Swift Matchers ganó en la categoría Mejor Dirección de los MTV VMAs ese domingo pasado y sigue siendo una de nuestras artistas favoritas y de las más escuchadas en todo el planeta. 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Si quieres el tuyo, más adelante a las 10:49 te paso todos los detalles. Soy Roger Sánchez del Match Morning, de Match 89.5 Más Pop. Conéctate.
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Match 89.5 más pop. Conéctate con el Match Morning y Kylie Minogue. La canción se llama Can't Get You Out of My Head. Matchers, existen rumores y reportes sobre una posible gira internacional para celebrar toda la trayectoria y los próximos aniversarios musicales, ¿ok? Aunque la información detallada aún no ha sido anunciada formalmente por el equipo, todos estamos esperando, Matchers, de que esto sea cierto. Yo soy Roger Sánchez, conecto contigo de 6 a 11 de la mañana, ya casi para despedirme del programa del día de hoy, el último martes del mes de septiembre. 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Mientras tanto, Matchers, antes de despedirme, vámonos hasta Medellín, donde es nuestra siguiente artista Match. Junto con Bruno Mars hizo esta canción que se llama Still. Es la primera canción que tiene Karol G cantando en inglés, Matchers. 182 canciones hasta el momento. Soy Roger Sánchez del Match Morning de Match 89.5. Más pop, conecta.

0: Match 89.5 más pop. Conéctate con el Match Morning y Karol G. Esta canción se llama Steel. De su álbum, No Me Arrepiento de Sentir Tanto. Que cómo pasamos, Matchers, de verano rosa a esta rola que se llama Steel. Que bueno, ha tenido una transición bastante interesante Karol G, ¿no? Sus vivencias, cómo se abre con el público y además todo ese estilo único que tiene. Y bueno, orgullosamente de Medellín para todo el mundo, Matchers. Con esta canción vamos a despedir el programa del día de hoy, pero no sin antes agradecerles a todos y cada uno de ustedes que me permiten acompañarlos durante su rutina, en sus traslados, en sus negocios, en donde sea que se encuentren. A todos mis choferes de transporte público que traen siempre la buena música, les mando un abrazote. En verdad, lo aprecio demasiado. Los he escuchado y además me ha tocado que la gente me dice de que Roger, te vamos escuchando en tal ruta. Así que los quiero mucho. Pásenla chido, nos escuchamos mañana. Mañana ya es 30 de septiembre. Quedan 93 días para que concluya ese 2026. ¿Qué asuntos pendientes tienes? Y quédate con esta frase: nunca sabes cuándo es la última vez de algo. Así que disfrútalo. Lo que sea, tu trabajo, tu familia, en donde sea que estés, pásala chido y sigue disfrutando de la buena música. Yo soy Roger Sánchez. Sigue escuchando Match 89.5 más pop. Conéctate, cambio fuera.
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2: Hello, hello. Estás en Match 89.5. Más Pop. Conéctate. Matchers, sean bienvenidos a una nueva programación. Yo soy Karen Morales. Juntos hasta las 3 de la tarde. Ya es martes 29 de septiembre. Y vamos a disfrutar acompañados de muy buena música. De verdad, gracias por permitirme acompañarles en esta hora. Así que... pues esta hora hay que hacerla fenomenal, que sea la mejor hora de su día. Además, recuerda que hoy es un nuevo día para intentarlo. Saludos a todos en las escuderías, Uber, Didi, InDrive, sitios de taxis, negocios. Y tú que me escuchas en iHeartRadio, sube el volumen, estás escuchando...

Escuchas Match 89.5 más pop, conéctate Daft Punk con Get Lucky. Nature es una canción del 2013 que además resucitó la era disco utilizando cero sintetizadores digitales. Además de que Pharrell Williams contó que escribió la letra en una noche después de que estaba soñando con Nile Rodgers. Yo soy Karen Morales, juntos hasta las 3 de la tarde, excelente martes para todos. Ya casi le decimos adiós al mes de septiembre y do you remember? ¿Cómo están todos, Matchers? Recuerden que pueden conectar con nosotros a través de nuestras redes sociales en @macho_radio_hq y a mí en mi Facebook y TikTok me encuentras como ¿Qué onda con Karen? Yo soy Karen Morales, juntos hasta las 3 de la tarde y es el momento de conectar con una gran artista Match, que esta canción fue el primer sencillo de su nuevo álbum. El álbum se llama Petal, pero esta rola se llama Hey That I Met You Love Me. La canción 189 del día en Match 89.5 más pop. ¡Conéctate!

0: Escuchas Match 89.5 más Pop, conéctate. Huntrex, esto se llama Golden, la canción 190 del día, se desprende de la película K-Pop Demon Hunters, donde en esta película, pues uno tiene que luchar contra las fuerzas del mal para así que llegue la música y la luz dorada a todo el mundo. Ustedes ya vieron esta peli, a mí me encantó. Y debo decirles que debo reconocer que hay gran talento en esta producción. ¿Sabían ustedes que hay un mexicano que aparece pues en los créditos? Porque él fue el que ayudó a hacer el diseño de las animaciones y obviamente es un 10 de 10. Yo soy Karen Morales, juntos hasta las 3 de la tarde. Sigues disfrutando de Match 89.5 más Pop, conéctate.
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Escuchas Smash 89.5 más Pop. Conéctate algo de Kings of Leon. Esto se llama Sex on Fire. Matchers, esta canción es todo un éxito, una gran rola. Porque ¿sabían ustedes que esta rolita estuvo a punto de quedarse fuera del álbum de Only by the Night? Porque la banda sentía que sonaba muy pop y que pues era muy diferente a lo que ellos nos han acostumbrado, su estilo rockerón. Sin imaginar que esta canción se iba a convertir en su mayor éxito a nivel mundial y les valió un Grammy. Yo soy Karen Morales, juntos hasta las 3 de la tarde. Es el momento de conectar con algo de nuestro querido Kevin Parker y su proyecto Tame Impala. Esto se llama Drácula, donde nos lleva por ese viaje psicodélico moderno, muy hipnotizado, con esta canción, la rola 192 del día. Yo soy Karen Morales, juntos hasta las 3 en Match 89.5 más Pop. Conéctate.

Escuchas Match 89.5 más Pop, conéctate. Algo de Lady Gaga, esto se llama Judas Matchers. Tenemos una gran exclusiva para todos ustedes. Yo soy Karen Morales, juntos hasta las 3. 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Y en lo que tú te registras, conectemos con música de Miley Cyrus. Esto se llama Flowers. Esta es la rola número 194 del día en Match 89.5 más Pop. Conéctate.

0: Estás en Match 89.5 más Pop. Conéctate y hacía con Chip Trails, la canción 195 del día. ¿Sabían ustedes, Matchers, que esta canción no iba directamente para Sia, sino realmente era para Rihanna? Pero ella la rechazó porque decía que no iba con el concepto de su disco Anti. Así que Sia dijo, pues voy a grabarla, a ver qué tal. Y se convirtió en su primer número uno dentro de la lista Billboard Hot 100. Que además, pues bueno, ese video donde no se veía su rostro rompió récords de producciones. Yo soy Karen Morales, juntos hasta las 3 de la tarde. Sigas disfrutando de Match 89.5 más Pop. Conéctate. 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

Estás en Match 89.5 más Pop. Conéctate ya Dua Lipa con Trainee Season Matchers. Una canción que se desprende, pues ya sabes, de esas citas fallidas donde ella dijo, no hombre, cada una es peor que la anterior. Yo soy Keren Morales, juntos hasta las 3 de la tarde. ¿Qué andan haciendo? Saludos a todos en las escuderías, Uber, Didi, InDrive, sitios de taxis. También tú que vas en tu auto y a todos aquellos que nos escuchan en la aplicación de iHeartRadio. Descárgala, es gratis para que estés conectadísimo. Y aquí la buena música no para porque llega nuestra querida Sabrina Carpenter con Man Child. Okay. La canción 197 del día en Match 89.5 más Pop. Conéctate.

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1: Escuchas Metro 89.5 más pop. Conéctate, fam. 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Metro, yo creo que esta canción para los que estamos en nuestros últimos 20 suena muy bien. Sería como el soundtrack perfecto. Y sabían ustedes que esta canción estuvo a punto de no existir, y es que el vocalista Nate Ross tuvo que rogarle al productor que escuchara esta canción mientras estaban en un bar en Nueva York para convencerlo de trabajar en esta rola. ¡Qué ganas de andar en un barcito en Nueva York convenciendo a la gente de que, hey, hay que hacer esta canción! Yo creo que sería un planazo. Y no sé por qué, pero en un bar inspirado en una serie. Ya sabes, uno y sus cosas de fan. Yo soy Karen Morales, juntos hasta las 3 de la tarde. ¿Qué andan haciendo, Matchers? Recuerden que pueden conectar con nosotros en nuestro Instagram, @matchradiohq, para que vayas, nos sigas, te enteres de todo lo que están haciendo tus artistas fabs. También tenemos muchos reels y mucho contenido para todos ustedes. A mí en mi TikTok me encuentras como ¿qué onda con Karen? Para que andemos ahí platicando, echando el mechis, o sea, el chisme. Y mientras, conectemos con música de Bruno Mars. Esto se llama I Just Might. Una canción que fusiona arreglos del funk con una producción impecable. Yo soy Karen Morales, juntos hasta las 3. Esta es la canción 204 del día en Match 89.5 más pop. Conéctate.

0: Escuchas Match 89.5 más Pop. Conéctate Justin Bieber con Daisies. 205 canciones hasta este momento. Y Matchers es que Justin Bieber en esta canción exploró una faceta de producción mucho más acústica y mucho más íntima. Él se alejó de los beats sintéticos para enfocarse en una progresión de acordes limpia y además experimentar el género R&B. Y además de que esta canción pues fue trabajada en sus sesiones de estudio, donde él decía que quería pues sentir la nostalgia del pop. Yo soy Karen Morales, juntos hasta las 3 de la tarde. Sigues disfrutando de Match 89.5 más Pop. ¡Conéctate!
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Estás en Metro 89.5 más pop. Conéctate, Jason Derulo con One to One in Metro. Y es que Jason Derulo rompió esquemas con esta canción al convertirse en el primer artista en estrenar un video musical en todo el mundo a través de una plataforma de citas. ¿Te imaginas? Yo soy Karen Morales, juntos hasta las 3 de la tarde. ¿Y qué te parece si ahora conectamos con una gran canción que nos lleva a bailar y sobre todo a conectar con los buenos ritmos? Y te hablo de Kimo Sounds con esta rola que se llama Rise Slow, la canción 207 del día en Match 89.5 más pop. ¡Conéctate!

Escuchas Match 89.5 más Pop. Conéctate tu weekend con Can't Feel My Face. 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Y en lo que tú te registras, escuchemos a Benson Boone con Beautiful Things. Esta es la canción 209 del día en Match 89.5 Más Pop. ¡Conéctate!

Escuchas Match 89.5 más pop. Conéctate, Black Eyed Peas, Where is the Love. Esta es la canción 200 días del día, Matchers. ¿Y dónde está el amor? Pero, ¿qué crees? El amor lo vas a encontrar en todas partes, así es. Solamente si lo buscas, puedes encontrarlo. Así que hay que estar con los ojos abiertos y cambiar nuestro chip y nuestra perspectiva. Yo creo que siempre que hablamos de amor, creemos que es algo solamente de pareja, pero no, está el amor hacia uno mismo, el amor hacia la naturaleza, hacia los animales, hacia tus amigos, hacia tu familia. Encontrar el amor es muy fácil, solamente hay que saber dónde lo estás buscando. Y esta canción que se lanzó en el 2003, Matchers, pues fue la respuesta a los eventos que ocurrieron el 11 de septiembre, así es. Y además de que en la voz ahí aparece Justin Timberlake, aunque no le dieron los créditos por temas de disquera, pero ahí podremos escuchar en algunos coros la voz de Justin Timberlake. Yo soy Karen Morales, juntos hasta las 3 de la tarde. Sigues disfrutando de Match 89.5 más pop. ¡Conéctate!

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Estás en Match 89.5 más Pop. Conecta de Tame Impala con Loser Matchers. Y esta canción nos demuestra por qué Kevin Parker es considerado el alquimista de la psicodelia moderna. Y es que construye esta canción bajo una línea de bajo hipnótico, que eso sí, está trabajada con equipos análogos de los años 70. Yo soy Karen Morales, juntos hasta las 3 de la tarde. Saludos a todos aquellos que ya andan recogiendo a sus morrillos, a sus mini matchers de la escuela, o dices, no, apenas voy. Pues bueno, con calma, ya sabes, cómprales algo saliendo. Yo no lo dije. Pero bueno, agua, hidrataditos. Y también saludos a todos nuestros amigos de Uber, Didi, InDrive, sitios de taxis. Y tú que me escuchas en la aplicación de iHeartRadio. Sigamos disfrutando de este grandioso día con música de Dua Lipa. Esto se llama Houdini. Así es que, por cierto, en esta canción reclutó a Kevin Parker, sí, a Tame Impala, para darle este toque también psicodélico. Yo soy Karen Morales, juntos hasta las 3. Esta es la rola 212 del día en Match 89.5 más Pop. Conéctate.

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8: Hello, hello, estás en Match 89.5 Más Pop, conéctate, yo soy Karen Morales, juntos hasta las 3 de la tarde, Matchers, bienvenidos a una hora más de programación, muy buena música y toda la información de sus artistas, ¿qué andan haciendo? Saludos a todos en las escuderías, a ti que me escuchas desde tu auto, también en la aplicación de iHeartRadio, descárgala. ¿Cómo están todos? ¿Qué tal el clima el día de hoy? ¿Ya se está nublando o ya está saliendo el solecito como debe de ser? Sube el volumen, estás escuchando

Escuchas Match 89.5 más Pop. Conéctate, Edward May. Esto se llama Stereo Love. Canción que revolucionó todo el mundo en el 2019 porque incorporaron un acordeón muy tradicional rumano, que además esta canción se hizo un fenómeno viral. Viral, ya que acumuló muchas certificaciones de platino en más de 10 países. Yo soy Karen Morales, juntos hasta las 3 de la tarde. ¿Qué andan haciendo, Matchers? Platiquen conmigo a través de nuestro Instagram, @matchradiohq, y a mí en mi Facebook y TikTok me encuentras como ¿Qué onda con Karen? Sigamos disfrutando de la buena música porque llega uno de los mejores productores de todo el mundo, y es que con esta canción nos hace sentir como si estuviéramos en la playita disfrutando de un día soleado. ¡Ay, qué a gusto! Si nos hace falta, Matchers, así en un clubcito de playa, música, punchis, obviamente música de este gran artista que vamos a escuchar, Hugo con Moving to the Sun, la canción 219 del día en Match 89.5 más Pop. ¡Conéctate!

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1: Estás en Metro 89.5 más Pop, conéctate One Direction con One Way or Another. Metros, esta es la canción 221 del día, se lanzó en el 2013, imagínense. Y esta canción, pues, es el cover de un clásico de Blondie de 1978, que además, híjole, no, pues es que esta rola tiene todo un trasfondo, porque todas las ganancias se fueron a una causa benéfica. Yo soy Karen Morales, juntos hasta las 3 de la tarde y oigan, gracias a todos los que andan conectadísimos y que nos permiten acompañarles en la chambin. Así que saludos para todos nuestros amigos del taller con sus siglas CG, ajá, que se dedican a muchas cosas gráficas y que andan conectadísimos. Qué bueno que andan aquí disfrutando de la buena música. Díganle a su jefe Alex que se piche las pizzas o qué onda. Ya que todavía falta para la quincena, pero pues eso sí, que se moche, que se ponga guapetón. Y Matchers, sigamos disfrutando de la buena música aquí en Match 89.5 más Pop. ¡Conéctate! 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

Escuchas Match 89.5 más pop, conéctate. Ella es Olivia Dean, esto se llama So Easy to Fall in Love, que además Olivia Dean anda conquistando toda la escena británica. Yo soy Karen Morales, juntos hasta las 3 de la tarde. ¿Qué andan haciendo, Matchers, en la Chambin? O dices, no hombre, aquí ando dando la vuelta, visitando a mis compañeros. Claro que sí. Es que aquí tengo a mi amiga personal, Ale Luna, que me anda visitando. Dichosa yo que me visitan las estrellas. Las estrellas que a veces se peinan, ¿o no? Ay, no, Matchers, yo aquí balconeando a mi amiga. Ya no me va a querer visitar. Pero oigan, sigamos disfrutando de la buena música porque llega David Guetta con una rola que nos pone a bailar. Obviamente con un clásico que ahí hicieron un riff de los 90s que se llama Better Off Alone, pero de ahí sale el beat de Play Hard. Yo soy Karen Morales, juntos hasta las 3 de la tarde. Esta es la canción 223 del día en Match 89.5 más pop. Conéctate.

escuchas Match 89.5 más Pop. Conéctate, ella es Sabrina Carpenter con Please, Please, Please. Matchers, ¿qué creen? 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En lo que tú te registras, escuchemos música de Ariana Grande. Esto se llama Side to Side, la canción número 225 del día en Match 89.5 más Pop. Conéctate.

0: Match 89.5 más pop, conéctate Carol G, Bruno Mars con Steel. Esta es la canción 226 del día y ¡ay, dolor! Me volviste a dar, Matchers. Y es que esta canción, sin duda, tiene una gran historia, un gran mensaje. Si ustedes dicen, yo nunca me he enamorado, yo nunca he sentido que le quiero desear lo mejor a esa persona, no han escuchado esta canción. Y bueno, yo creo que también en algún punto de la vida todos lo vamos a experimentar. Pero qué buena fusión hicieron Karol G y Bruno Mars, especialmente en la letra. Imagínate que dice que lo va a amar incluso aunque ya no estén juntos y que siempre le va a desear lo mejor. Y bueno, pues uno cuando luego anda atravesando esos momentos dice, no hombre, que le vaya mal. Y cada vez que se acuerde de mí, no hombre, se la vamos a recordar por siempre. Pero bueno, depende. Cada quien habla como le fue en la feria, ¿verdad, Matchers? ¿Ustedes qué opinan? Los leo en nuestro Instagram, @matchradiohq, y a mí en mi Facebook y TikTok me encuentras como ¿Qué onda con Karen? Yo soy Karen Morales, juntos hasta las 3 de la tarde en Match 89.5 más pop. ¡Conéctate!
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1: ¿Ustedes qué andan haciendo? Saludos a todos en las escuderías, Uber, Didi, InDrive, sitios de taxis, tú que vas en tu auto. También a todos aquellos que me escuchan en la Chambin. ¡Woohoo! Ya contando los minutos para irnos a comer, buen provecho para todos. Que siga la buena música, llega Katy Perry con Firework. Una canción que se llevó un gran reconocimiento, además de que esta canción, pues su video oficial fue grabado en un castillo en Budapest con más de 250 fans verdaderos. Eso sí son fans, no como otros. Ah, no es cierto. Sigamos conectados con música de Katy Perry. Esta es la canción 228 del día en Match 89.5 más Pop. Conéctate.

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Escuchas Match 89.5 más Pop, conéctate, Sean Paul con I'm Still In Love With You. Matchers, oigan, yo diciéndoles que cubrámonos del sol y que no sé qué cosa, y ya está lloviendo. ¡Qué barbaridad, oigan! Pero es que es de esa lluvia que se siente calurosa. ¿Qué dices? No, hombre, ahorita voy a ir por el cafecito y el chocolate caliente. No, hombre, mejor vámonos por unos refresquitos, un pollo asado ahí en la banqueta con los amigos. ¡Ufas! ¿Y una de arroz? No, hombre, Matchers, ¿qué más le podemos pedir a la vida? Buen provecho para todos. Hay que traer ya en estas fechas nuestra sombrilla, porque con este clima no se sabe. Pero ya sabes, también maneja con precaución. Yo soy Karen Morales, juntos hasta las 3 de la tarde. Y hablando de comida, ¿qué van a comer? Antójenme, denme ideas para cocinar y los estaré leyendo en nuestro Instagram, @machoradiohq. Y a mí en mi Facebook y TikTok me encuentras como Qué Onda con Karen. Y aquí seguimos disfrutando de la buena música, porque el artista que vamos a escuchar, luego yo sé que me dicen, me estás tirando indirectos, pero no, Matchers, eso dice la canción, no lo digo yo. Y es que Somber, en esta rolita, pues nos habla de la nostalgia, de cómo una pareja muy enamorada hoy te puede decir, te amo, vamos a tener ciertos proyectos juntos, y al otro día de que, lo siento, lo intenté, mejor como amigos. Back to Friends, esta es la canción 234 del día en Match 89.5 más Pop. Conéctate.

Escuchas Match 89.5 más Pop, conéctate. Algo de Dua Lipa, esto se llama Levitating Matchers. Y es que con esta canción, nuestra querida Dua Lipa nos puso a bailar. ¿A poco no? Yo estoy segura que sí. ¿Y ustedes qué andan haciendo? ¿Ya están comiendo? ¿Cómo van con el tema de la lluviacita? Yo creo que todo bien. Yo soy Karen Morales, juntos hasta las 3 de la tarde. Y oigan, Matchers, ¿sabían ustedes que con esta canción que vamos a escuchar a continuación nació de esas veces en la que estás echando la hueva a gusto, que dices, no hombre, pásenme pues algo para proyectarme un HDMI o qué sé yo, porque esta canción, lanzada, imagínate, hace algunos años, le dio incluso hasta su primer Grammy a Bruno Mars. Esto se llama The Lazy Song, la canción 236 del día en Match 89.5 más Pop. Conéctate. 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

Estás en Match 89.5 más Pop. Conéctate, Olivia Rodrigo, con Stupid Sound Matchers. Y es que Olivia Rodrigo nos ha demostrado que ella tiene una habilidad para convertir esta angustia juvenil del amor, que puede ser muy bonito y a la vez muy, dices, ay, ya nunca voy a encontrar el amor, y apenas dices, no hombre, es el primer novio, la primera novia, y aún faltan muchas cosas por descubrir en esta aventura llamada vida. Oigan, yo soy Karen Morales, juntos hasta las 3 de la tarde en esta hora de música continua, sin cortes comerciales y sin parar. ¿Ustedes qué andan haciendo? ¿Cómo van con la pequeña, ligera lluvia? ¿Están resguardados? ¿Están en su auto? Platica conmigo a través de nuestro Instagram, @matchradiohq, y a mí en mi Facebook y TikTok me encuentras como ¿Qué onda con Karen? Mientras, sigamos disfrutando de la buena música, porque es el momento de conectar con un sencillo que mezcla ritmos del Caribe, que además en el 2014 estuvo liderando las listas de reproducción en más de 15 países. Suena Magic con Rude, la canción 238 del día en Match 89.5 más Pop. Conéctate.

Estás en Match 89.5 más pop. Conéctate Billie Eilish con Birds of a Feather. Matchers, y es que esta canción nos muestra a Billie Eilish explorando tonalidades vocales muy brillantes y además de que el pop de una manera muy continua. En la grabación aparece su hermano Phineas, que durante la grabación de esta canción, pues sabían que lo hicieron en sus sesiones improvisadas, ya sabes, de grabar, ya sea en el baño, en el ático, en la casa, en el auto, y así darnos una canción muy orgánica. Yo soy Karen Morales, juntos hasta las 3 de la tarde. Buen provecho para todos.

todos, Matchers, son las 2:30 y es el momento de conectar con una de las canciones que ha sido todo un éxito desde el 2012. Además, el video oficial de esta canción contó con explosiones reales y una persecución estilo de Hollywood. Te hablo de Maroon 5 con esto que se llama Payphone, la canción 240 del día en Match 89.5 Más Pop. Conéctate.

Estás en Match 89.5 más pop conéctate Taylor Swift con The Fate of Ophelia. Y es que Matchers aquí Taylor Swift se inspira en la tragedia de Shakespeare para construir una atmósfera muy lírica que además con este gran ritmo pues se siente un pop muy dramático. Yo soy Karen Morales, juntos hasta las 3 de la tarde. ¿Qué andan haciendo en este martes? Ya les estamos diciendo adiós al mes de septiembre. Do you remember? Y mañana andaremos muy wake me up when September ends. Muy cantante, dices tú. Saludos a todos, Matchers, que tengan una excelente tarde, que coman rico, que anden conectadísimos. Y nosotros seguimos disfrutando de la buena música porque llega Jay-Z con Alicia Keys. Esta canción se llama Empire State of Mind. Se posicionó en el puesto número 1 en el 2019, además de que es el himno definitivo cuando alguien visita New York, que suene esta rola. 242 canciones hasta este momento en Match 89.5 Mass Pop. Conéctate.

Estás en Match 89.5 más pop. Conéctate DJ Goja junto a Jason Delores. Esto se llama Mi Chico. Matchers, ¿qué creen? Tenemos una gran exclusiva para todos ustedes. Yo soy Karen Morales, juntos hasta las 3 de la tarde. 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Y yo quiero que seas tú. En lo que tú te estás registrando, conectemos con la canción 244 del día, Lola Joe Messi, en Match 89.5 más pop. Conéctate.

0: Estás en Match 89.5 más pop. Conéctate, Lola John con Messi, la canción 244 del día. Y esta canción es un gran acierto, Matchers, porque Lola decidió hablar de esos momentos cuando uno está pasando por la ansiedad. Dicen, yo ahorita estoy siendo un desastre, no sé qué hacer con mi vida, no sé para dónde voy. Y eso también lo convirtió en una canción. ¿Qué creen, Matchers? Ha llegado el momento de despedirnos. Muchísimas gracias por permitirme acompañarles en este grandioso martes. Espero que te la hayas pasado muy bien, la hora, las 4 horas, el rato que estuviste conectado. Espero que haya sido el mejor momento de tu día. Y si no, también pasarán muy buenas cosas en este día. Recuerda seguirnos en nuestro Instagram, @matchradiohq, y a mí en mi Facebook y TikTok me encuentras como Qué Onda con Karen, para que estemos conectadísimos. Mañana, miércoles, regreso contigo a partir de las 11 de la mañana hasta las 3 de la tarde, si tú y la vida me lo permiten. Paz y bien para todos. Yo soy Karen Morales en Match 89.5 más pop. Conéctate. Chao, bye.
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2: Conéctate, es martes, ni te cases ni te embarques, dicen por ahí, pero también es un buen día para conectar con lo mejor de la música y de la good vibe conmigo, Ashanti Gómez, hasta las 7 de la tarde. Hay que darle con todo, así que disfruta. Si tú vienes en alguna escudería, taxi, Didi, InDrive, Uber, transporte público aquí en Bahía de Banderas o a través de tu auto, negocios y en iHeartRadio, manifiéstate ahora mismo en nuestras redes sociales, @matchradiohq, y a mí me encuentras como Ashanti-GómezWZ. Así que bienvenidos, besos y apapachos.

es Macho 89.5 más pop. Conéctate con Shawn Mendes y Camila Cabello, señorita Macho. Que por cierto, Shawn Mendes está de aniversario celebrando con nueva música, bueno, con versiones icónicas de un álbum. Ashanti Gómez contigo hasta las 7 de la tarde. Y es que celebró 10 años de Illuminate, que es un álbum con que debutó. Y además lo lanzó en edición especial el pasado 25 de septiembre, hace unos días. Y agregó dos rolas inéditas, una que se llama Cold in California, con tres versiones en vivo también, y otras dos más. Además lanzó ediciones físicas y demos exclusivos para este gran aniversario que obviamente todos los fans estaban esperando. Pero me pregunto, ¿habrá nueva música también? No lo sabemos. 245 rolas llega Dominic Fike con Baby Doll. El título hace referencia a poner en un pedestal el amor no correspondido. Ouch, lo escuchas en Macho 89.5 más pop. Connect.

0: escuchas Match 89.5 más pop, conéctate con mi baby Bruno Mars y Rosé Apaté. Rompió marcas esta rola porque lideró 19 semanas dentro de Billboard Global, acumulando miles de millones de reproducciones en tiempo récord, y sigue siendo una gran rola. Por cierto, Alex Warren debutando en una serie de conciertos. ¿De qué estoy hablando? Todo te lo cuento a las 3 con 18 minutos en Match 89.5 más pop, conéctate.
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Escucha Smash 89.5 más pop. Conéctate con DJ Snake y mi ex Justin Bieber. Let me love you, Major. El mes pasado, esta rola cumplió 10 años desde su lanzamiento. ¿Qué estabas haciendo hace 10 años, Major? Por cierto, Alex Warren debutó, estará debutando en una serie de conciertos icónicos. Y es que justamente fue anunciado el día de ayer como primer artista para el Off the Track. Básicamente, esto es una serie de conciertos al aire libre en París. La idea es hacer muchos conciertos con diferentes artistas cada noche en lugar de un solo cartel para un solo día como un festival común, y pues la idea es invitarlo. De hecho, será en París en el 2027 y Alex Warren es el principal artista anunciado, y además es la primera vez que también este gran festival, serie de conciertos, se va a hacer, así que ya lo podremos escuchar. Hablando de él, 248 rolas llega con Fever Dream en Match 89.5 más pop. Conéctate.

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1: Escuchas Macho 89.5 más pop. Conéctate con Ed Sheeran, Shape of You. Macho, qué gran rola que llegó al puesto número uno en las listas de popularidad en 34 países y además le hizo ganar el Grammy a Mejor Interpretación Solista Pop en 2018. Una gran canción, sin duda. Y por cierto, Sabrina Carpenter se une al elenco de una película. Te cuento todos los detalles a las 3:40 en Macho 89.5 más pop.

0: 5 de una película. Te cuento todos los detalles a las 3:40 en Match 89.5 Más Pop. Conéctate.
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es Match 89.5 más Pop. Conéctate con Dua Lipa Training Season Match, escrita de manera espontánea después de una mala racha de citas, dijo Dua. Ay, muy buena rola, por cierto. Sabrina Carpenter estará en una nueva película, Match. Ochanti Gómez contigo hasta las 7 de la tarde. Y es que ahora se suma a la nueva película biográfica sobre Fred Astaire. Básicamente, él fue uno de los grandes íconos del cine musical de Hollywood, actor, cantante, bailarín. Me encanta. Si tú alguna vez viste alguna de estas películas, sabes que era la excelencia en todo esto, o si no, lánzate a verla una este finde, pero bueno, ahora esta biografía será protagonizada junto a Tom Holland y Sabrina Carpenter, quien va a, pues, interpretar a su famosa pareja de baile en Hollywood, así que todavía no hay fecha de estreno ni nada, pero sí, el rodaje está por comenzar, y justo veremos a Sabrina en una nueva etapa, así que yo estoy emocionada. Ahora, escuchemos una canción de ella, 248 canciones, Espresso, en Match 89.5 más Pop. Conéctate.

0: Escuchas Match 89.5 más pop. Conéctate con Healthy Network. El día de hoy está de cumpleaños. Con esta rola llamada Alone terminamos la hora, pero yo todavía me quedo contigo hasta las 7 de la tarde. Y te cuento que Macklemore anunció un tour benéfico. Todos los detalles a las 4.5 minutos en Match 89.5 más pop. Conéctate.
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escuchas Match 89.5 más pop, conéctate con Brian Lewis y Macklemore, Ken Haldos. Por cierto, Macklemore está anunciando un tour que, pues, la verdad es benéfico. Y esta serie de conciertos será junto a otros músicos y amigos para recaudar fondos destinados a organizaciones de ayuda humanitaria. De hecho, ya anunció las primeras fechas, que son en Dublín, 26 de octubre, luego París el 29 y Londres el 30. Después va a agregar a Estados Unidos y así sucesivamente. Y todo esto, pues, para apoyar estas causas, Macho. Así que, increíble, ya estaremos listos por si anuncia para México también. 260 canciones, mi baby Bruno Mars y Lady Gaga con Die With A Smile. Esta rola tiene dos versiones, acústica y en vivo. Ahora escuchas la original en Match 89.5 más pop, conéctate.

0: escuchas Match 89.5, más pop, conéctate con Pitbull y Niño, Time of Our Lives, que por cierto llegó al puesto número 9 de Billboard 100 en Estados Unidos y certificado platino cuádruple. Incluso formó parte de grandes soundtracks de series y películas en 2016. Major Black Epis está en busca de un fan. Te cuento por qué o qué a las 4:22 en Match 89.5, más pop, conéctate.
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escuches Match 89.5 más pop. Conéctate con Tame Impala, Dracula, que por cierto el mes pasado cumplió su primer año de aniversario desde su lanzamiento. Mercury Black Eyed Peas está en busca de un fan, y es que volvieron a hacer tendencia porque un fan se hizo súper viral en 2023 por su forma de bailar Mamacita durante uno de sus conciertos, y el video obviamente llamó la atención por la energía y pasos de baile. En ese entonces ellos lo buscaron pero jamás dieron con el fan, y ahora 3 años después, en 2026, resurge este video y Black Eyed Peas vuelve a pedir ayuda de todo el otro fandom para decirles: ayúdennos a encontrar a este superfan porque lo queremos llevar de invitado a uno de nuestros conciertos. Además, ahorita están viviendo su etapa en Latinoamérica, y pues imagínate qué cool que tu banda favorita te esté buscando. Ya me imagino, Baby Bruno Mars busca a Shanti. ¡Ay, hermoso! Así que bueno, esperemos que el fan aparezca, porque qué mejor manera, le están haciendo la invitación por segunda vez. Mientras, 263 rolas hablando de ellos, Black Eyed Peas con I Got a Feeling en Match 89.5 más pop. Conéctate. 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

Escuchas Macho 89.5 más Pop, conéctate con Kendrick Lamar y Sisa Luther. Macho, qué gran rola. Macho, no puedo creer que ya mañana termina el mes. ¿En qué momento? 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Mucha suerte para mañana, en lo que conectamos con la rola 266, que con 5 minutos y 52 segundos fue el primer video más largo, o ya tomado en cuenta como un corto, del 2012 de Justin Bieber, As Long As You Love Me, en Match 89.5 más Pop. Conéctate. 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

0: Match 89.5 Vaspop. Conéctate con Dua Lipa, Don't Start Now. Fue lanzado el 31 de octubre del 2019. De hecho, en un mes cumple 7 años desde su lanzamiento. Fue el primer sencillo exitoso de su álbum Future Nostalgia. Además, marcó una nueva era aclamada del disco pop de la carrera de Dua, que seguimos recordando y bailando en todo momento. Mature Set llega a uno de los grandes festivales. Te platico de qué estoy hablando. A las 4:48 minutos, conectadísimos conmigo, Shanti Gómez, en Match 89.5 Más Pop. Conéctate.
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Chismecho 89.5 más pop, conéctate con Seth y Ariana Grande, Break Free, qué gran rola. Y por cierto, hablando de Seth, pues él está con lo mejor de la música. Actualmente este productor y músico ruso-alemán está dando la vuelta al mundo con un gran set en varios festivales y presentaciones. De hecho, esta semana ya tocó en Arkansas, después se va a ir a Las Vegas y luego el 2 de octubre en el Festival de Caigo, el Palm Free Musical Music Festival, y básicamente llega pues con dos fechas presentándose ahí junto a Caigo, Disclosure y muchos artistas match del género. 271 rolas, hablando de iHeart Radio Music Festival. Esta rola se cantó aquí junto con Snoop Dogg, Charlie Puth y Wiz Khalifa con See You Again en Match 89.5 más pop. Conéctate.

0: escuches más, 89.5 más pop. Conéctate con Charlie Puth y Wiz Khalifa. See you again. Con esta rola despedimos la hora y te cuento que Taylor Swift rompe otro récord. Todo a las 5:05 en Match 89.5 más pop. Conéctate.
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2: Hola, hola, Matchers. ¿Qué onda? ¿Cómo están? Bienvenidos ya a una hora más en Match 89.5 Más Pop. Conéctate. De volada se nos pasa el tiempo, ¿no creen? Así que hay que disfrutar y aprovecharnos porque es una hora más. Grandioso martes. Yo te acompaño hasta las 7 de la tarde. ¿En dónde andas? Cuéntame qué estás haciendo a través de nuestras redes sociales, @matchradiohq. Y a mí me encuentras como Shanti-GómezZ. Es tu momento de avisarme qué rollo. Así que si vienes en alguna escudería, negocios, en tu auto o en iHeartRadio, bienvenido, ponte cómodo y sube el volumen en la mejor estación. ¡Mua! Besos para ti. 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

noches, Match 89.5 Más Pop, conéctate con mi baby Bruno Mars, That's What I Like. Es el cuarto sencillo más vendido a nivel mundial de él, lanzado en 2017. 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

Y rompe un nuevo récord, porque esta señorita es señorita récord. Y es que ahora acaba de estrenar Patient Zero, que es una nueva rola, y además el video musical lo estrenó de una manera icónica el pasado domingo 27 en la entrega de los premios MTV Video Music Awards. Y pues cuando ya lo lanzó, se logró posicionar como el mayor número de streams en un solo día, con 13.709.109 streams en total en un día y contando. Además, también se convirtió como la artista femenina más escuchada en plataformas digitales en 2026. ¡Wow! Récord tras récord. Y es muy icónico porque su número de la suerte es el 13, y que haya hecho 13 millones de reproducciones y más. Eso no sé, como que nos dice algo, es una señal. A mí Patient Zero me encantó, cuéntame tú. Mientras escuchamos la rola 275 hablando de Taylor Swift, Up a Light en Match 89.5 más Pop, conéctate.

0: escuches Match 89.5 más pop, conéctate con Billie Eilish, Wildflower. De hecho, hizo una presentación icónica en YouTube para A Color Show, lanzándola en septiembre del 2024 de una manera súper maravillosa y en tonos pastel. Además, fue denominada como una actuación sencilla, profunda y minimalista. Todo esto gracias a las miles de reproducciones que tuvo esta rola, pues en honor a los fans. Mature Halsey estrenó película concierto, te cuento todos los detalles a las 5:22 en Match 89.5 más pop, conéctate.
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0: escuchas Match 89.5 más pop. Conéctate con The Weeknd y Daft Punk. Este rolón Starboy, que es un básicamente la terminación de un alter ego de The Weeknd en un video musical. Major Healthy estrenó una película concierto, The Girl in the Tower, un espectáculo en vivo creado como una etapa de festivales de Healthy, que además comenzó en junio en Europa y recorrió varios festivales. Además, el show está dividido en 4 actos y recorre distintas etapas de su discografía. Todo esto ha sido súper aclamado por la gran producción y además diseñado y creado por ella. Yo lo estuve viendo, está en YouTube, y de verdad que qué obra de arte. Hablando de Halsey, hoy estoy cumpliendo 32 años y vamos a obviamente honrarla con este rolón Closer, dedicada a mis amigos Gerardo y Manuel. ¡Mua! Les mando un besote. Escuchas esta rola 277 en Match 89.5 más pop. Conéctate.
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noches, Match 89.5 más pop. Conéctate con Kimo Sounds, Rise Slow Major. Qué gran rola, que además sigue posicionándose como una de las rolas más top en estos días en listas de Reino Unido y Alemania. 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Llega a ser a Larson con Lush Life. Sube el volumen. Estás en Match 89.5 más pop. Conéctate.

0: Escuchas Metro 89.5 más pop, conéctate con la princesa del pop, Britney Spears, Baby One More Time. Que por cierto, la frase Hit Me Baby, que significa literal golpéame, pues obviamente los productores suecos decían no vamos a agregar esa palabra a la rola porque se puede malinterpretar, pero Britney les dijo que en Estados Unidos esto era usado de manera coloquial para decir llámame o dame un toque, o sea, contáctame otra vez, y terminó quedándose, pero pasando a la historia por ser una anécdota, pues medio cool. Mattress Smiley debutó número uno. Te cuento todos los detalles de qué o qué a las 5:47 en Match 89.5 más pop. Conéctate.
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escuches Match 89.5 más pop, conéctate con Tame Impala, Loser. Me encanta esta rola, Match, que además es la primera rola de Tame Impala en debutar número uno a nivel global. ¿Y qué creen? Miley también debutó número uno con su álbum Bass Persuades, 10º álbum de estudio, el primero que publica con una nueva discográfica. ¿Y qué creen? Pues su rola debutó número uno en Billboard 100 y además con 61,000 unidades equivalentes a su primera semana, algo que es un récord bastante poderoso que no había tenido en 13 años. Además de que lanzó las versiones instrumental y también a capella, que incluye 10 canciones más de una manera pues diferente y alternativa. Conectamos con Miley hablando de

0: escuches Match 89.5 Más Pop. Conéctate con Miley Cyrus, Flowers. Con esta rola terminamos la hora y Match Hour. Te cuento sobre el último set de Avicii. Todos los detalles a las 6.5 minutos en Match 89.5 Más Pop. Conéctate.
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